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1: 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Saludos a Gabriel de Pasadena. 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Yo sé que has escuchado el nombre Emroni, pero solo hay un Emroni que yo te recomiendo y se llama Mike Emroni. 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

Las Olas Number One Party Station, la música app, descárgala ya y dale poquito de sandungueo, perreo y bailo toda la noche to get you to wherever you need to, a la casa, al gimnasio, donde sea que vayan. Ahí vamos a estar por una horita dándole sazón. Ya sabes.

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Los Ángeles, yes, se acabó la hora. Muchas gracias por la sintonía. To the 8 o'clock sun, Nungueo por Mega. 9, 6, 3, LA's number one party station. La música app, descárgala ya. Y como siempre, ya saben, tune in to Smoochie and DJ 81 mañana morning. Yes, comenzando a las 7 de la mañana. Por premios, boletos y puro chisme, ya. Yeah. Y Sandra Peña tiene más boletos y premios comenzando a las 10. Y yo regreso a las 8 para darle más sandungueo for the 8 o'clock. Sandungueo, Los Ángeles, quiero mucho.

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0: Jerry One aquí de Mega. Saludos a Gabriel de Pasadena. Él recibió 1.6 millones de dólares después de que fue una víctima en un accidente de tránsito.
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Este marcito que está acá no es el mismo. No es el mismo que yo conocí. Y no me encanta. Así que si no va a estar el que yo conocí al principio, no lo quiero. Yo creo que ya.

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Good morning, good morning, good morning, Los Ángeles, Orange County, Inland Empire. DJ Eddie One, the heavy hit aquí contigo. Smoochie, let's ring the alarm, bro. That's your wake up call. Levántese, levántese, levántese. Hey, y los que ya están levantados, buenos días a ti y buenos días a los que se van levantando también. Hey, entramos aquí con buena música, buenos temas y premiazos. We got tickets to Disneyland. 5 boletos pueden ser tuyos con la palabra clave que te estamos dando prácticamente cada 10 minutos. Entre más palabras tengas, más oportunidades de ganar. 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

0: 96.3, feliz miércoles, Way Back Wednesday. Vamos a arrancar aquí con nuestro segmento de Lo Vi en las Redes y en dos minutos te doy la primera palabra clave para los boletos de Disneyland. This is a Way Back Wednesday nota, algo que ni siquiera yo sabía y me di cuenta en las redes sociales y tiene que ver con el exjugador de la selección de Brasil, Romario. Back in 1994, antes de que arrancara la Copa Mundial de Estados Unidos 94, secuestraron al papá de Romario allá por Brasil y pidieron una recompensa y él, en vez de dar la recompensa, dijo de que si no entregaban a su papá en 24 horas, no iba a ir al mundial. Les play the audio de un influencer que explicó esto.
1: Y no, no es una película. En 1994, Brasil estaba paralizado. Faltaba poco para el mundial y toda la ilusión del país dependía de un solo hombre, Romario. Pero en el medio de esa presión, una banda secuestró a su padre en Río de Janeiro y pidió millones para liberarlo. Cualquiera había negociado, menos él. Romario apareció enfrente de todas las cámaras y lanzó una amenaza que dejó helado a Brasil. Si su padre no aparecía sano y salvo en 24 horas, él no iba al mundial y el país entero iba a culpar a los secuestradores por perder la copa. La presión explotó. El caos fue tan grande que hasta los narcos querían que el problema terminara. El resultado, liberaron a su padre sin cobrar un peso. Después de eso, Romario viajó al mundial y levantó la Copa del Mundo.
0: Pues esto le salió a los secuestradores, como dicen, un tiro por la, ya sabes, por dónde, right? Y Romario terminó recuperando a su papá sano y salvo. Football is life, man. Aquí vamos con música, but first, let me give you the keyword para los boletos de Disneyland. Son 5 boletos. La palabra clave right now es Dumbo. Dumbo, como se dice en inglés, Dumbo. Mándala por texto al número 43902. 43902. Buena suerte. Back to the music. Y en 10 minutos viene Mega Noticias y otra oportunidad más de ganar boletos aquí por Mega 96.3. Yeah.

0: Mega 96.3, vamos a Mega Noticias. En 2 minutes te doy la palabra clave para los boletos de Disneyland. Happening right now, man. Hay 6 incendios as of last night. 6 incendios alrededor del sur de California. The biggest one right now en Simi Valley, llamado The Sandy Fire. También hay uno que se llama The Bane Fire, que está ya cerca de Riverside. Y cerca de Hemet también hay 2 incendios, uno llamado The Verona Fire and The Seventh Fire. También en la Los Angeles National Forest hay un incendio también por ahí llamado The Burro Fire. Pues ahora ya se sabe cómo comenzó este incendio acá por Simi Valley, y la supuestamente prueba fue captada en cámara. Y digo supuestamente porque obviamente van a tener que investigar esto, pero se dice de que el incendio de Simi Valley comenzó por la culpa de un tractor que supuestamente le pegó a una piedra, causando una chispa, y esta chispa fue la que comenzó el incendio allá por Simi Valley. En el video se ve de que este tractor se da la fuga. The question right here is gonna be si el dueño del tractor reportó lo que pasó o si solo se fue en cuanto se dio cuenta de que comenzó el incendio. That's gonna be key, man, because that's like a hit and run, pero con un incendio, right? También hablando de ese incendio, se volvió viral un video en las redes sociales de una driver, un chofer de Amazon, que aunque el incendio estaba ardiendo y casi estaba quemando las casas, él de todas maneras dejó su paquete y hizo su trabajo. Hey, homeboy is doing his job. I'm not mad at him. I know people are probably gonna criticize the moment, pero él estaba haciendo su trabajo. Big ups to this guy, man. Cualquiera hubiera dicho, hey, yo ni me acerco porque esto se está quemando. And he did his job anyway. Eso fue Mega Noticias. Déjame darte la oportunidad de ganar boletos a Disneyland. 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Coming up a las 6:30. 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

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Right now is the time, man. 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

0: Mega 963, vamos aquí con Mega Sports y en dos minutos te doy la palabra clave para los boletos a Disneyland. En el fútbol, se viene la gran final del fútbol mexicano mañana jueves. Es el partido número uno, Cruz Azul en casa contra Pumas. Give me a score prediction, bro.
1: 2-1 Pumas.
0: Hey, el segundo partido será el domingo. Hablando de fútbol, sigue la controversia con Messi después de que se han visto varios videos en las redes sociales donde a él se le ve diciendo al equipo que no vaya a saludar a la barra de Miami. Él estaba tratando de decir a todo el equipo que no fuera. Los jugadores, a propósito, se quedaron en el campo, esperaron que él se fuera y luego saludaron a la barra de allá de Miami. Rice Mucci. También hablando del fútbol, esta viene desde Portugal, donde un equipo de la segunda división de Portugal se volvieron locos después de que uno de sus compañeros fue llamado a jugar el Mundial. Escucha el momento aquí donde se vuelven todos locos.
2: Paulo Fernandes, Sidney Cabral, Logan Costa, Roberto Lopes, Kevin Pires, Stupir.
0: What makes this so special es un equipo, el equipo más pequeño, uno de los más pequeños de la Copa del Mundo, se llama Cabo Verde, un equipo de África, y este jugador no se la creía porque lo llamaron a jugar el Mundial. Very cool, man. Hey, de fútbol, aquí va una nota que tiene que ver con la NBA. Un hombre de 86 años es posiblemente el fan número uno de la NBA. Este hombre gasta $500,000 anualmente en boletos para la NBA. Listen to this. Él tiene season tickets para los Lakers y para los Clippers. What I want to know is a cuál equipo le va más. Desde 1984 va a 100 partidos por año y nomás se ha perdido un partido de una de las finales de la NBA y eso fue porque perdió un vuelo. Damn, this might be the biggest NBA fan. His name is James NBA Cowboy Goldstein. Bro, that guy has the best seat in the house, man. He's always sitting in the front row right next to the Laker bench. You can't miss this guy porque trae un sombrero de cowboy y por eso le dicen el cowboy. Hey, de la NBA, let's talk Dodgers, let's talk Angels.
1: Bueno, comenzamos con los LA Dodgers que les fue muy bien en el segundo partido de la serie, ganándole a los San Diego Padres 5-4. A que no les fue nada bien, fue a los Angelitos de Anaheim. Quedaron barridos por the Athletics A's 14-6. Veremos cómo les va en el tercer partido.
0: Eso fue Mega Sports. Aquí te va la oportunidad para los boletos de Disneyland. La palabra clave right now es Goofy. Keyword Goofy. Mándamela por texto al número 43902. 43902. Buena suerte. Coming up en 10 minutos. 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

0: Mega 963, DJ 81, coming up a las 7 de la mañana. Yo me voy en vivo en la mezcla por 2 horas seguidas. También te quiero contar que tenemos boletos para Disneyland y te voy a dar la palabra clave en 2 minutos. But first, let's talk about today's National Days. Hoy, aparte de que es Hump Day Wednesday, hoy es el Día Nacional de Rescatar a un Perro. Y con eso dicho, los shelters aquí están muy, muy arrebatados. Están sobre capacidad, like meaning de que no hay suficiente espacio para perros porque se necesita que más gente adopte a perros. Right, Smoochie, you got dogs.
1: Exactamente. Hay mucha gente que también they breed dogs, bro, y luego los abandonan. So we need to stop that too. Y mucha gente que quiera adoptar un perro también.
0: Hoy también es el Día Nacional de Convertirte en Billonario. Today is also National Juice Slush Day. I guess like a slushy. Are you down with slushies, bro? Me recuerdan a raspados. Today is also National Pick Strawberries Day. Con eso dicho, un saludo a toda nuestra gente latina que trabaja en los campos allá por Ventura, por Oxnard, por Santa María, Santa Barbara, la gente que trabaja por allá recogiendo estas strawberries que por gracias a ellos las podemos comprar en los supermercados. Today is also National Streaming Day y esto tiene que ver con los streaming services como Netflix, Hulu, etc. But I'm gonna flip it. I'm gonna go a whole different direction with the National Streaming Day porque muy pronto nos vas a poder ver a nosotros. You're gonna be able to stream our show con video en nuestra aplicación de la música y es totalmente gratis. Aquí no te vamos a cobrar como Netflix, como Hulu, como Disney Plus, etcétera. You can download the app gratis y nos vas a poder ver ahí totalmente gratis. So download it right now, because as we're speaking right now, estamos haciendo un test. 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A few other national days worth mentioning. Hoy es el Día Nacional de la Flor. Hey, saludos a la gente que tiene su jardín y tiene sus florcitas. Hoy también es el Día Nacional de las Abejas. Hey, man, tenemos que proteger las abejas porque las abejas, hey, hacen mucho trabajo por nosotros y no solo eso, también nos ayudan a darnos miel. Esos fueron los días nacionales de hoy. 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Más oportunidades de ganar vienen en la hora de las 7 durante la mezcla que ya viene at 7 on the dot aquí por Mega 963.
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0: DJ Ariwan aquí de Mega. Saludos a Gabriel de Pasadena. Él recibió $1.6 millones después de que fue una víctima en un accidente de tránsito.
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2: Good morning, good morning, good morning. DJ Eddie One, I'm in the mix. Happy Hump Day Wednesday. Son las 7 de la mañana. Coming up in 5 minutos. Viene nuestro segmento de Lo Vi en las Redes. And another chance para que te ganen boletos a Disneyland. Para mientras, let's kick off this mix, man. Espero que te la esté pasando muy bien tu mañana. Shout out to you in the car. Saludos a ti en camino al trabajo. Saludos a ti en casa, donde sea que estés, at the gym. We got you covered, man. En la radio. Y no se te olvide que nos puedes escuchar también por la música app Mega 963.

0: Buenos días, Rise and Shine, Los Angeles, Orange County, Inland Empire, and also Rise and Shine, New Jersey.
1: Yes.
0: Shout out para Danny, que nice. Nos está escuchando ahorita desde New Jersey. Danny Mexicano, listening from Bridgeton, New Jersey, dice, buenos días, ya estamos activados con la mega. Saludos,
1: nice.
0: Dice.
1: Nice.
0: I'm sure, you know, he's getting a little West Coast, you know, flavor.
1: Nice.
0: Allá porque es mexicano. Maybe he's a West Coast guy. I don't know, man.
1: It's 9 o'clock or 10 o'clock?
0: Over there is 10 o'clock.
1: Oh, wow.
0: 10:07, so.
1: Wow.
0: His day's already, like, going already.
1: Yes.
0: All right, man. Hey, para ti aquí en el sur de California, hoy las temperaturas van a estar en the low 90s. Va a estar haciendo mucho calor. Hay muchos incendios, así que asegúrate de andar ahí con cuidado en el sur de California. También porque la calidad del aire no va a estar muy bien. All right, vamos a lo bien las redes. Y al final del segmento te doy la palabra clave para los boletos de Disneyland. Esta nota tiene que ver con Shakira. Really cool nota. Ella se dio cuenta de unos niños allá en Uganda, en África, que hacen videos que se vuelven virales porque saben bailar, man. These kids can get down dancing. And she noticed them. Y los invitó a que salgan a bailar con ella en el mundial.
1: Nice.
0: And the moment these kids find out, it's just, man, priceless. Let's play the audio.
2: Guys.
3: Yes?
2: I have a message from Shakira.
3: Shakira! I need dancers like that.
4: Oh, my God.
3: Yes.

0: DJ Eddie One, I'm in the mix. Vamos a Mega Noticias y al final del segmento te doy otra palabra clave que te puede dar a ti los boletos para Disneyland. Vamos a comenzar con los incendios aquí en el sur de California, man. Yeah, these fires are raging. Comenzando con el Sandy Fire, que ahora ya se sabe más o menos cómo comenzó este incendio. Hay un video de una cámara de seguridad donde capta que pasa un tráiler jalando a un tractor y supuestamente este tractor fue el que chocó contra una piedra que causó una chispa. Y con esa chispa, supuestamente, es que comenzó ese incendio. Y digo supuestamente porque lo están investigando. But the video is there. Otros incendios también. Hay uno que se llama The Bridle Fire, que está ahí cerca de Glendale, que acaba de comenzar. Burro Fire in the Angeles National Forest. We got the Bane Fire también allá por Riverside. Ayer también me mandó un DM, un radio escucha de Jurupa Valley. Nos escucha. And the minute the fire started, he sent us a video, like, reporting live, so I appreciate that. Crazy. También hay otro allá por Geme llamado the Verona Fire. Y por estos incendios, la calidad del aire no está muy bien. Let's play the audio acerca de estos incendios.
1: Four large fires in Southern California right now. What's going on? Let's talk about it. This is the update as of Tuesday evening, May 19th. Here's the wide view on the map. That's LA in the middle. Let's start out west, though. The largest in California, the Santa Rosa Island Fire, is nearly 17,000 acres. No homes out there, though. Then we go to the Sandy Fire. That's near Simi Valley. At about 1,700 acres. Then we go to the east side in the Inland Empire. The Bane Fire around Jurupa Valley is 900 acres. And then we also have the Verona Fire, which is near Hemet. That one is at 200 acres.
0: Yeah, man, ese video viene cortesía de Fox aquí en el sur de California. Otra nota también, esta viene desde el centro de Los Ángeles, donde una mujer estaba siendo acusada o está siendo acusada de fraude de votos, de que supuestamente andaba comprando votos en downtown LA de la gente desamparada. Les play the audio de este fraude.
2: She would then gather, starting in 2025, stacks of voter registration forms from the Los Angeles County Registrar of Voters and then go to Skid Row in downtown Los Angeles to have homeless people first sign the voter registration forms and then sign the signature petition. And she did this in exchange for cash and other items of value, inducements both for the voter registration and for the signature petitions. These were often small sums of cash, just a few dollars, as well as cigarettes and phone cards.
0: A eso les daba como a couple of bucks a la gente desamparada. Mm-hmm. Man, ¿quién le estaba pagando? Eso es lo que quisiera saber.
3: Yeah, because está raro ahí, ¿eh?
0: No, who's behind it? Mm-hmm. ¿Para quién estaba trabajando? ¿Para quién estaba sacando estos votos? That's what we all want to know. Esta otra nota, really cool one, viene desde StubHub. La compañía dice de que está regalando boletos para actividades familiares este verano. What is it all about? Let's play the audio.
4: StubHub is making a big effort to get our younger generations exposed to the arts, music, even major sporting events with free tickets. They're launching something called StubHub Access California. The company is committing $100,000 to these free tickets for youth teams, clubs, community groups, so they can go see concerts, theatrical productions, and even major sporting events, including the 2026 FIFA World Cup. The match is being held at SoFi Stadium in Inglewood. Now, parents, teachers, coaches, community groups can submit their nominations for these free tickets, and then selections are going to be made on a variety of different factors. Announcements are set to begin this spring and then continue through the summer.
0: All right. Really cool. Good job de lo que está haciendo ahí StubHub. Y ahora vamos a hablar de Trump. Ayer le preguntaron a Trump acerca de la guerra contra Irán. Dijo de que ahorita pues estamos en el alto el fuego, pero dijo de que estuvieron a punto de atacar de nuevo y luego se cambiaron de opinión. Esto fue lo que dijo.
5: How close were you to striking Iran? You said you were going to attack. Did you have planes in the air?
6: I was an hour away. We were going to be striking very... It would have been happening right
5: what
6: now.
5: What plans in the
6: air? Yeah, it was all good. The boats, the ships were all loaded. They're loaded to the brim. And we were all set to start. I had made the decision. So they called up. They had heard I made the decision. They said, sir, could you give us a couple of more days? Because we think they're being reasonable.
5: Mr. President, today's...
6: Well, I mean, I'm saying two or three days. Maybe Friday, Saturday, Sunday, something. Maybe early.
0: Friday, Saturday, Sunday, Monday. It can keep going and going.
3: Oye, y lo que me saca de onda es que dijo, you know, they heard, you know, that I was going to shoot them or I was going to send somebody. And they get, no, cállate.
0: Hey, hablando de él, okay, we're laughing right now, but this is serious.
3: Yes.
0: El IRS acaba de llegar a un acuerdo con Trump.
3: Wow. Wow.
0: Donde supuestamente de por vida, listen to this, de por vida están ahorita de que no van a poder investigarlo de por vida por cualquier cosa que tenga que ver con impuestos.
3: That's crazy.
0: So he can literally do whatever he wants, not do his, you know, lie on taxes, whatever, yeah, y no lo van a poder investigar. Let's play the audio de esto. Actually, let's play lo que le preguntaron a J.D. Vance, yeah, al respecto de esto, acerca de esto del IRS, y también a J.D. Vance le preguntaron acerca de los rioters de January 6th, las personas que se metieron ahí a Washington a hacer desmoders, y listen to this, ahora les van a pagar.
3: Wow.
0: Les van a pagar porque supuestamente fueron heridos o sufrieron daños por policías en el Capitol Building. Ahora, the tables are turning. En vez de meterlos a la cárcel, a estos rioters de January 6th, les van a pagar. Les play the audio de lo que le dijeron, le preguntaron a J.D. Vance acerca de esto.
7: The White House, I followed up with Vice President J.D. Vance.
8: I assume you're not going to apply and you don't think you should get money out of this fund.
9: Of course.
8: So isn't it just as easy to say that people that attacked police officers should not get taxpayer money from this fund?
9: Well, look, John, we're not trying to give money to anybody who attacked a police officer. We're trying to give money, not give money, we're trying to compensate people where the book was thrown at them, they were mistreated by the legal system. We do have people who were accused of attacking law enforcement officers. That doesn't mean that we're going to completely ignore some of the claims that they're going to make.
0: Hey, if I recall, ahí vieron policías que perdieron la vida.
3: Yes.
0: In the January 6th riots, donde se metieron estas personas ahí. Como les dicen, the Oath Keepers.
3: Yes.
0: Que, by the way, the guy that's running for governor, Chad Bianco, es parte de esa organización.
3: Oh, wow.
0: Yeah. And he's proud about it, too, by the way. En uno de los debates lo dijo abiertamente. Hey, we're getting text messages about the news. Alguien nos mandó un mensaje de texto aquí diciendo, hey, good morning, guys. All these fires get provoked. How is it that California every year get all these fires? Dice, son provocados a propósito, es lo que la gente nos está diciendo. Aquí viene otro de un venezolano que dice, me vine de Venezuela por la corrupción y aquí estamos igualito, dijo.
3: Crazy.
0: He said, the only one that's really on fire right now is DJ Eddie. Thank you, bro. All right, man, let me give you a chance for the tickets to Disneyland. 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Buena suerte. Hay oportunidades de ganar cada hora, toda la mañana, aquí por Mega.
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0: poppin.
1: What's poppin es una hora de música que comerciales, sin comerciales, que comienza right now y en 5 minutos viene nuestro segmento de El Spicy Talk. You don't wanna miss it, man. You don't wanna miss it. Tiene que ver con un niño de 8 años que dice que se identifica como niña. Vamos a hablar de eso. Y también viene tu oportunidad de ganar boletos a Disneyland. Get ready. 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

0: Mega 963 en vivo en la mezcla, sin comerciales, una hora non-stop. DJ D1, I'm in the mix. It's time to start the spicy talk. 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Buena suerte. Vamos a escoger ganadores esta mañana antes de las 10 de la mañana. Así que sigue escuchando para tu oportunidad. Palabras claves all morning long. All right. El Spicy Talk de hoy tiene que ver con un video que vimos en las redes sociales de un niño de 8 años que dice de que él se identifica como niña.
1: ¿Qué?
0: We're explaining it from the beginning, okay? Mm-hmm. So now this 8-year-old boy identifies as a girl. Wow. La mamá lo está apoyando al 100%. En el video se ve que la mamá le pregunta, pero si algún día cambias de opinión, ¿qué vamos a hacer? Mm-hmm. Vamos a tocar el audio y luego lo platicamos.
2: Le dijo a su mamá que quería ser niña y ella decidió apoyarla en su proceso. Es la historia de Kaideni, una niña trans de 8 años que ha ganado visibilidad en redes sociales por su proceso de identidad de género y el acompañamiento de su madre.
3: Igual yo le he dicho a ella, mami, si tú algún día decides ya no ser niña, que tú digas, mamá, me equivoqué o ya no lo quiero. Mami, no pasa nada, tiramos toda esa ropa, compramos ropa de niño y te cortamos el pelo y aquí no pasa nada.
0: All right. Tough one, man. As a parent, what do you do in this situation? As a parent, ¿qué haces? ¿Apoyas al niño o niña? And I'm saying both because it could go the other way around. Puede ser una niña que también se identifique como niño. ¿Qué le dices? ¿Los apoyas right away o le dices, no, a lo mejor no estás seguro, no sabes lo que quieres todavía porque estás muy chico, muy chica? What do you do as a parent, man? That's the question on today's Spicy Talk. I'm sure de que por ahí debe haber algún padre y madre que está pasando por esto mismo. Mm-hmm. Y a lo mejor pueden desahogarse con nosotros, nos quieren contar su historia. But it's a tough one. Si tú ves el video de este niño que ahora se identifica como niña, he looks like a girl.
4: Exacto.
0: He looks 100% like a girl and acts like a girl.
4: Mm-hmm.
0: I'm gonna start with you, Smuchi.
4: Sabes que, Eddie, es algo muy complicado, pero te voy a ser...
0: Y delicado.
4: Y te voy a ser sincero, porque yo pienso a lo

0: you know, like,
1: que no lo apoyarías, no lo apoyarías, no, o la por ahí.
0: Exacto. I feel that we will wait until you're bigger. Y ya si tú quieres hacer eso, cuando ya estés más grande, yeah, you go for it. But you know, like, a los 8 años, I believe que tú todavía no sabes qué quieres.
1: All right, what do you think? ¿Qué harías tú como padre en esta situación? Maybe you're going through this right now and you want to share what you're going through with us para que otros padres puedan escuchar y estén educados, porque, you know, esto les pasa a los padres.

Back in the Mix, y en 10 minutos vamos a tomar estas llamadas y también vienen más oportunidades de ganar boletos a Disneyland. Aquí por Mega 963 Live in the Mix, sin comerciales.

0: buenos días. Mega 963 DJ Eddie One. I'm in the mix. Sin comerciales, una hora non-stop. Boletos para Disneyland. We got them. We got them. Every hour hay oportunidades con la palabra clave. I'm gonna give you one right now. La palabra clave right now es Goofy. Keyword es Goofy. Mándamela por texto al número 43902. 43902. Oportunidades every 10 minutes with a different keyword. Así que ya sabes, a escuchar para ganar. Estamos dentro de nuestro segmento del Spicy Talk. El tema de hoy tiene que ver con un niño de 8 años que ahora se identifica como niña. Se ha vuelto viral en las redes sociales porque le dijo a su mamá de que ahora ya no es niño. Y la mamá lo está apoyando. Vamos a tocarte el audio donde la mamá está explicando de que le dijo al niño, like, hey, what if one day you change your mind and what do we do then? Les play the audio.
1: Le dijo a su mamá que quería ser niña y ella decidió apoyarla en su proceso. Es la historia de Kaideni, una niña trans de 8 años que ha ganado visibilidad en redes sociales por su proceso de identidad de género y el acompañamiento de su madre.
2: Igual yo le he dicho a ella, mami, si tú algún día decides ya no ser niña, que tú digas, mamá, me equivoqué o ya no lo quiero, mami, no pasa nada, tiramos toda esa ropa, compramos ropa de niño y te cortamos el pelo y aquí no pasó nada.
0: All right, so... La pregunta es para los padres. Si te llega a pasar algo parecido con un niño así chico, ¿qué haces? ¿Qué le dices? ¿Lo apoyas? ¿Le dices que te esperes? You know, maybe think about it. What do you do? Smuchi dice de que se le dice... Él personalmente, yes, le diría que se esperara, que todavía, exacto, no sabe lo que quiere, de que maybe it's just a phase.
3: I would think, bro, because es un niño o niña de 8 años. Todavía mentalmente creo que no está ahí. And I would be like, you know what? No es que no lo voy a apoyar o apoyaría, whatever. I just feel that you're not there yet.
0: All right, vamos a ver qué piensa la gente acerca de esto. Earlier we said, you know, de que hay niños que se les ve, mm-hmm, que nacen así from day one. They want like girly stuff. Y hay, yeah, unos que después cambian de opinión. Mega, buenos días.
4: Good morning, mi nombre es Leana y le estoy hablando de Los Ángeles. And I want to say you guys make my day more smooth todos los días.
0: Thank you.
4: I take my little one to downtown LA. He goes to school there. And I want to make a comment about the topic today. I think that you as a parent already know those signs when your child is going to be different. And as you as a parent, I'm actually with that mom. I actually agree with the mom for her to like support as much as she can, because mentally when a situation is like that, they go through a lot. They get judged a lot. They get put their self-esteem a lot. So I support all the way the mom, and if I was in her situation, I would support my kids 100% all the way. And the reason I called today to say this, because I relate to that. As family, I have family that has gone through a lot, and I have family that since day one, they already knew that she was going to be different or she was going to be different.
0: All right. Y también la otra pregunta aquí sería, ¿qué tanto vas a apoyar? Mm-hmm. ¿Qué tanto vas a hacer con el apoyo? Una cosa es ser, ok, te quieres vestir como niña, ok. But are you also going to go through a sex change? Porque no. Hay padres de familia que hacen que sus, yeah, niños se cambien de órganos sexuales. Mm-hmm. Y luego se han visto, no todos, right? Pero se han visto casos donde después... Quieren cambiar de opinión y, yeah, ya no pueden regresar. Por ejemplo, un niño que le hagan una operación y ya después ya you can't go back.
3: Yeah, ¿verdad? Y sabes qué, Eddie, y creo que los padres lo miran más mal cuando un niño se vuelve gay o quiere ser niña, que una niña le guste la niña.
0: You think so? Padres, yeah, de familia, ¿qué piensan? Aquí viene un mensaje de texto de un estudiante, high school student. We also want to hear from the students right now on the way to school. And here's a text from a student. If you do text us, start with the word student and then the message, just to know that you are a student. That way we can read it right away. Aquí viene un mensaje de un estudiante que dice, I'm a high school student and I think this is insane. At 8 years old, you haven't even hit puberty yet. When you're a kid, it's normal to question yourself because you're finding yourself. By saying you're a different gender before your brain is fully developed should not be encouraged. Wow. Once he's of age, then he can decide on his own. Love your show, dice este estudiante. Muchas gracias.
3: Nice.
0: Hey, I'm glad the students, you know, like the show. Thank you. Aquí vamos a otros mensajes. Aquí viene uno anónimo que dice, anónimo, yo tengo un hijo de 5 años que miro que se interesa por cosas de niña. Y para mí, con mi esposo, lo hemos platicado y también hemos mirado lo mismo. Y la verdad, nos da miedo. No sé si es correcto o no, pero sentimos eso porque no queremos que sufra nuestro hijo. Pero al final del día, no deseamos a tratarlo, dice, y a corregirlo por las cosas de niños, ya que él tenga la capacidad de decidir y esté más grande, sepa lo que en realidad, qué es lo que quiere y le gusta, dice. Siempre con nuestro apoyo, dice, pero la adecuada edad. So aquí la pregunta es, ¿cuál es la adecuada edad? Y, también, you know?
3: Y luego, Eri, yo te voy a ser sincero. Yo cuando estaba chico, no me compraban juguetes, no me compraban carritos porque, you know, we come from a low budget income family. Pero a mi hermana le regalaban muñecas. Y yo jugaba con mi hermana a las muñecas.
0: Porque eres todo lo que tenías.
3: Todo lo que teníamos. So, you know, I mean, just because I was playing with dolls, doesn't mean I, you know, quería ser una niña.
0: Good example. That could be what's happening with this 5-year-old boy. We're not sure, right? We're not sure. Could be de que quiere ser niña en el futuro o pueda que nomás
3: esté jugando.
0: Jugando.
3: Yes.
0: Y los padres a lo mejor empiezan a pensar, oh my God. You know, he's going this way, you know, instead of staying straight.
3: Y yo jugaba con las vestía y todo el rollo, bro. Le poníamos hasta makeup. I remember with my sisters. You know what I mean? And that doesn't mean you wanted to be a girl.
0: Hey, let's ring the bell. 7:55 on the dot right now. Let's ring the bell. ¿Quieres opinar del tema? La pregunta de hoy on the Spicy Talk. Un niño de 8 años se ha vuelto viral en las redes sociales por haber cambiado a niña. Él se viste como niña y se identifica como niña and sounds like a niña y se ve como niña.
3: Exactly.
0: Y la mamá lo está apoyando al 100%. So la pregunta aquí para los padres escuchando es, ¿qué harías tú en esta situación? ¿Los apoyas al 100%? ¿Le dices, no, maybe you're too young to be thinking that? Or what do you do? What do you do in this situation? That's the question. I know we got parents, like the one that has sending us texts anonymous.
3: Yes.
0: Si quieres opinar tú, lo puedes hacer anónimamente. Por llamadas también te podemos cambiar la voz.
3: Mm-hmm.
0: Y si quieres hacerlo anónimo, you could also send us an anonymous text. Just start with the keyword anónimo en el texto y luego mandas el resto del mensaje. Puedes opinar al 213-566-9696. 213-566-9696. ¿Los apoyas? Y si los apoyas, how far do you go? What do you think also about families that go through sex changes with their kids? What do you think about that? How far do you go con el apoyo a una temprana edad? 213-566-9696. Estamos sin comerciales. Vamos a tomar más llamadas en 10 minutos. Y en 10 minutos también te damos otra oportunidad más de ganar boletos a Disneyland. 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

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Shout out to you on the way to work. Shout out to you on the way to school. Para ti en el carro, shout out to you, man. Maneja con cuidado. Mega 963, let's go.

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DJ 81, I'm in the mix, sin comerciales, Mega, come out.

0: Oportunidades cada hora, cada 10 minutos con una palabra clave diferente. I'm gonna give you one right now. 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Today's Spicy Talk is one of those taboo topics.
1: Exactly.
0: De esos temas que solo vas a escuchar aquí con nosotros de 6 a 10 de la mañana. El tema de hoy tiene que ver con un niño de 8 años que ahora se identifica como niña. Parece niña, habla como niña, actúa como niña al 100%. Like, if you saw this kid, and I'm gonna say kid, you know, to say, like, in a neutral way, to be respectful, you would think it's a girl. You would not think it's a boy. She looks like a girl, like, you know, even though it's a boy, nacido como niño. So, la pregunta aquí para los padres de familia es, ¿qué harías tú en esta situación si tienes un niño o niña que dice que quiere cambiar de sexo y que quiere identificarse diferente? ¿Y qué tan lejos llegas con esto a una temprana edad? So this kid is 8 years old and is dressing like a girl. How far do you take it at an early age? Do you only do clothes? Or do you go through a sex change like some people have done? Esa es la pregunta también. Because that's one of the most important parts of this whole situation. The whole sex change, because once you do it, there's no going back.
1: Exactly.
0: All right, so vamos a ver qué piensa una madre de familia aquí acerca de esto, que yo creo que ha pasado por algo parecido. Mega, buenos días.
2: Okay, yo tengo un hijo que a los 8 años yo empecé a notar algo de diferencia y hablé con mi esposo y yo le dije a mi esposo que yo pensaba que iba a ser gay, que ya a los 8 años ya empezaba a hacer, you know, selfies y se miraba cómo se vestía y cómo hablaba y se movía. Mi esposo dijo que solamente iba a ser una etapa y que no creía que iba a ser gay. Soy a los 10 ya se me notaba más, y a los 13 nos sentó a los dos, nos dijo que quería hablar con nosotros y nos dijo que iba a ser gay. No estábamos nosotros sorprendidos porque yo ya lo notaba, pero a los 6 meses después me dijo que no quería ser gay, que quería ser transgender. Yo desde el primer día lo apoyé porque yo sí creo de que uno como madre tiene que amar y apoyar a los hijos, no importa. El del lado de mi esposo fue un poco más duro para él porque era su único hijo. Su único hijo, para que saliera gay, transgender, era fuerte para él procesar este proceso. Pero yo lo apoyé hasta este momento. Mi hijo acaba de cumplir 18 años, se identifica como mujer, se viste como mujer. A los 15 años le hice una mini quinceañera. Ahorita que acaba de cumplir 18 años, tú la miras, se mira una mujer. Ahora quiere cambiarse en las partes, quiere hacerse más mujer. Y yo lo apoyo porque yo he visto la diferencia de la gente que no apoya a sus hijos, cómo se deprimen y sufren mucho, porque sí, la gente no entiende que ellos pasan por muchas cosas y para ser aceptados.
0: All right, muchas gracias por esa opinión. And we know that it takes a lot of courage de hablar del tema. Tenemos otra llamada más. Y, by the way, tenemos 2 llamadas más. Y tengo un mensaje de texto de un estudiante transgender.
1: Wow.
0: Que dice que quiere hormone therapy. I'm gonna read that one. But first, let's go to the phone lines. Mega, buenos días.
3: Darlene, the one with the 4 kids. I'm calling from Redlands, California. But right now, I'm on my way to work. So, in my opinion, the 8-year-old is too little. Todavía tiene que desenrollarse. Yes, so I don't agree with the parent supporting the kid.
0: All right, muchas gracias por esa opinión. Let's take one more, and then I'm going to the text messages. Mega, buenos días.
4: Hola, me llamo Annie y hablo de Norwalk. Mi opinión es apoyar a tu hijo o tu hija, porque uno no sabe cómo se siente, ni a veces that leads to depression, y de eso muchos pierden la vida. Yo tengo un hijo que apenas me dijo que se siente como mujer, y lo apoyo con todo mi corazón.
0: Muchas gracias. You could tell that she got a little emotional right there. Okay, so tenemos un mensaje de texto de un estudiante. I'm gonna read it in 1 minute. First, I'm gonna go through a couple other ones. Aquí viene uno anónimo que dice, I work at a pediatric clinic and I do see a couple of children under the age of 9 that changed their identity name legally from male to female. Wow. I personally feel that it was way too young to decide, but that's my personal beliefs. Parents need to do better to educate our children. Dice, aquí viene otro anónimo que dice, I feel like for a kid that young to be having those thoughts, he or she must be exposed to that environment. I know a female family member that was married to another woman, and her kids obviously witnessed all that. And now the female family member is a heterosexual relationship. Love your show. Happy Wednesday. Aquí viene otro anónimo que dice, yo como madre apoyaría 100% la transición de mi hijo o hija. Si este fuera el caso, también basada en señales de conducta y en estudios médicos. En mi familia, mi abuela no quiso aceptar que uno de sus hijos fuera diferente y cometió el error de quererlo cambiar. Y desde muy pequeño le inyectó hormonas para que fuera totalmente hombre. Hoy en día, él, a sus 50 años, todavía sigue pagando consecuencias por este error.
1: Wow. Oye, Eri, tengo una pregunta. Leíste el mensaje anterior.

0: Like maybe they see it as natural and maybe they want to lo quieren imitar.
1: Exacto.
0: I mean, that's a good question.
1: Yeah, because you know, yo no lo vivo, right? Pero yeah. Do you feel that
0: que los influye, uh-huh. Que los influye, that it influences exacto. Them to maybe follow a similar path.
1: Uh-huh.
0: Que los padres o las madres, or, you know.
1: And you know, and I bet you we have radio escuchas que han vivido por eso.
0: Yeah. Let's go to this text from a student, okay? A transgender high school student. Que dice, I have struggled with my gender for a long time because it is difficult to deal with being in the wrong body. I know the kid is correct about their gender. Y se está refiriendo al niño. Dice, because being trans isn't a choice. It's something that's been true since birth. I had feelings of dysphoria since I was young, but didn't have a name for my feelings until I learned about being transgender. When someone is trans, they know they are right. And plus, hormone therapy is better to start before puberty in order to avoid really bad feelings of body hatred. Wishing the best for this kid, and I'm glad they know the truth. Love the show. It's just so you know, it's a girl mm-hmm. que se quiere convertir en niño.
1: Yes.
0: Porque nos dijo, I'm trying to get hormone therapy, but been experienced some discrimination in the healthcare system. I do not worry, I will change my mind. Dice, because we talked about, you know, worrying about changing your mind when you're older. Dice, I'm a boy and nothing can change that about me. My mom has been really supportive and has been an advocate since the start. My dad has always been a little concerned and doesn't understand, but he tries his best to be supportive as well.
1: Crazy.
0: Como dijimos hace un rato, yo creo que es más fácil para las mujeres,
1: yes.
0: You know, que el cambio, un cambio de un niño a niña o de niña a niño, than as a dad.
1: Yeah.
0: I think that it's, I think like you said earlier off the air, it's harder for a dad.
1: For a dad to accept it than a mother. Y ahí como la llamada que lo llamó, que el papá dijo, no, he's just going through a phase. Mm-hmm. And then, you know, automáticamente lo sentó. And it was harder for the dad to take it as the mom was like more understanding.
0: I think people, we got a text here that I think people are misunderstanding the topic. We're simply talking about it and asking the parents what they would do in the situation or if they've gone through the situation. And somebody always likes, you know, to get at us in the wrong way.
1: Yeah.
0: So aquí viene uno que dice, are you guys really blaming gay people? When did we say that?
1: And no way we blame that.
0: If you've been listening to the topic since we started, we have not said anything like that. Mm-hmm. And this text says, is this the year 1980? Y'all need to read some books.
1: Oh, but it's a text. They always throw hate on us. They, you know, siempre los llaman que aportamos otro partido. You know, if you read the old comments.
0: Oh, yeah. All the texts are always
1: negative. They're negative. They're,
0: yeah, they're all negative against us.
1: But thanks for listening, though.
0: Yeah, we appreciate it because you must like the show because, yeah, you're right. I no me había fijado que los otros textos que because we have a history here of the text messages and everything is. Everything is negative. Yeah. We in no way.
1: Yeah.
0: You know, we've been, if anything, cuando platicamos de cosas así, like, you know, we even talk about it off the, we got to be really careful how we say things because people can flip things.
1: Yes.
0: Es un tema delicado, pero son temas que se tienen que platicar y en no way le estamos faltando respeto a nadie. If anything, trans students are listening and sending us texts and telling us they love the show.
1: Exactly.
0: So I think that answers that. People are texting right now saying, yeah, haters are going to hate.
1: Yes.
0: But you know what? We like to read those because we want you guys to know mm-hmm. that sometimes people interpretan las cosas mal. You know?
1: Exactly.
0: Hey, but that was part one of the Spicy Talk. Espero que les haya gustado el tema. Lo vamos a platicar una vez más porque las líneas are on fire right now.
1: Yes.
0: Las líneas are on fire and we're going to take more calls. Todas las llamadas que nos entren ahorita las vamos a poner al aire a las 9:30 y todos los mensajes de texto que podamos leer también los vamos a leer a las 9:30. Pueden seguir mandándonos más mensajes y los vamos a leer a las 9:30. But algo que viene antes, a las 8:30 viene más música en vivo en la mezcla. Más oportunidades de ganar boletos a Disneyland aquí por Mega 96.3.
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0: Hey. Mega 96.3, vamos a Mega Sports y al final de este segmento, en 3 minutos, te damos la palabra clave para los boletos a Disneyland. Vamos a comenzar con el fútbol. Mañana, el partido número 1 de la gran final en México, Cruz Azul recibe a Pumas en casas. Muchi dice que gana Pumas 2-1.
1: Yes.
0: ¿Qué piensa mi gente mexicana que sabe de la Liga MX? ¿Quién gana? Hey, I'm excited for my FAS del Salvador, bro. They play on Saturday.
1: Nice.
0: Contra Águila, es el clásico salvadoreño y quedaron en la gran final. Ese va a ser un partidazo, bro. I'm going to watch that one for sure. También mi LAFC juega este fin de semana. Van el domingo contra Seattle. Tu Galaxy Smoochie juega el sábado contra Houston.
1: Nice.
0: Y hablando de fútbol, really, really cool moment de un equipo de la segunda división de Portugal. When you play in second division, you're probably not going to get a call para el Mundial. Pero este equipo de Portugal, they had a feeling that one of their players was going to get chosen para jugar al Mundial. Y este fue el momento. Check it out.
2: Paulo Fernandes, Sidney Cabral, Logan Costa, Roberto Lopes, Kelvin Pierce, Stupir.
0: Damn, that locker room, it was inside the locker room when they were watching, man. And that locker room exploded. So el jugador juega para uno de los equipos más pequeños de África llamado Cabo Verde. Cabo Verde va a ser parte del Mundial. And this guy's going, man. So, really cool.
1: Nice.
0: And the opposite happened in Brazil, bro. Un jugador estrella de Chelsea se llama João Pedro.
1: Okay.
0: He had a party cuando anunciaron los jugadores escogidos de Brasil. And they didn't call his name.
1: Ah, wow.
0: And he plays for Chelsea.
1: Crazy.
0: That's a big team. Big team. So much de que el coach de Brasil tuvo que disculparse. Dijo, hey, yo escogí experiencia sobre jóvenes.
1: Wow.
0: So hopefully this guy gets a call at the next one. He's still young. Mm-hmm. The football, let's switch it over a baseball. Let's talk Dodgers, let's talk Angels.
1: Oye, pues comenzamos con los LA Dodgers, que les fue muy bien el día de ayer, ganando el segundo partido de la serie contra los San Diego Padres. Ganaron 5-4, a los que no les fue nada, nada bien, y cayeron para Beatdown, bro. Son los Angelitos de Anaheim con los Athletic A's, que les ganaron 14-6. Veremos cómo les va en el tercer partido de la serie.
0: Hey, man, and also, forgot to mention que en Guatemala también están allá por finales. El sábado juega Xelajú contra Municipal.
1: Nice.
0: All right, eso fue Mega Sports. Hope you liked it. 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Send me the keyword Disney al número 43902. 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Buena suerte. I'm gonna get back in the mix. Coming up en 10 minutos viene Lo Vi en las Redes y otra oportunidad más de ganar boletos a Disneyland right now. Let's take it back, man. Let's take it back in the mix. Mega 96.3, come on.

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0: Mega 96.3, buenos días. 8:50 in the morning en el sur de California. We got tickets to Disneyland. Te vamos a dar la palabra clave en 2 minutes. Primero vamos a lo vi en las redes. Esto lo vimos en Instagram y tiene que ver con una mujer que dice que los hombres necesitan media hora cuando llegan a casa del trabajo para hacer lo que quieran.
1: ¿Qué?
0: Para relajarse del estrés del trabajo. Esto fue lo que dijo exactamente esta mujer. Check it out.
2: El hombre cuando llega a la casa necesita media hora de modo avión. Media hora de paz. Ya sea con el celular, con TikTok, mirando un partido que no mira, Dragon Ball en pausa, no importa. Necesita media hora de silencio. Después te da todo lo que vos quieras.
0: Wow. I like what she said. Un modo de airplane mode.
3: Yes, yes. ¿Sabes qué? Yo digo que media hora es muy poquito, Eric, porque depende de tu relación, ¿no? O sea, yo la verdad mínimo una hora para desconectarme. Uh-huh. Y ya saber que voy a entrar a hacer esto.
0: We need to get home. We need time to watch ESPN.
3: Yes.
0: We need home to see some highlights, football,
3: yes.
0: Something, you know?
3: Yes, that's what we need.
0: Something manly that you just want to relax, something that makes you feel good.
3: Yes, 100%.
0: Mujeres, tomen notas. Hombres, we're going to call this airplane mode.
3: Airplane mode, exactly.
0: Airplane mode.
3: Yes.
0: Cuando lleguen a casa, digan, I need airplane mode. Give me airplane mode.
3: Wow.
0: Y díganles que lo escucharon con nosotros. Yes. And if they're like, where'd you get that airplane mode from? Tell them, you heard it with DJ Eddie con Smoochie, aquí por Mega.
3: Yes.
0: Ladies, do you give them airplane mode o les dan estrés cuando llegan a la casa? And this could also apply to women. A las mujeres, hay mujeres que trabajan.
3: Yes.
0: And they're the ones that pay the bills nowadays.
3: Yes.
0: And believe it or not, there's a guy out there just hanging out at home. Las mujeres, what would be their airplane mode? Just scroll?
3: You TikTok. Know what?
0: What would be their airplane mode?
3: Es like, que las mujeres se la pasan en el celular todo el tiempo. Like, I mean,
0: swipe. TikTokeando?
3: Yeah,
0: TikTokeando.
3: They just swipe. That's what they do.
0: Swipe. Just looking at girls being on vacation. Why can't we be on vacation like this?
3: Hey, they're looking for reason to fight with us. That's what they're doing for.
0: Social media giving them ideas.
3: Yes.
0: Why don't you bring me roses like this? Why are we in Dubai like this?
3: How come our house doesn't look like this?
0: Exactly. Why are we painting the walls this color? Damn. Did we hit it on the spot or no? Or are we talking masa or are we speaking facts? Coming up a las nueve. Más música y más oportunidades de ganar boletos to Disneyland. And I'm going to give you a chance right now. 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Facilito. Va a ser Spider-Man. Spider-Man. All together, one word. Una sola palabra completa. Spider-Man. Mándala al número 43902. 43902. Buena suerte. Hey, I'm lucky if I get airplane mode on the weekend. On the weekend, I'm lucky.
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0: 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Más música y más boletos para Disneyland en 5, aquí por Mega.
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0: 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Good morning, good morning, good morning. Los Ángeles, Orange County, Inland Empire. Hey, vamos a entrarle a los días nacionales y al final del segmento te voy a dar la palabra clave para los boletos a Disneyland. Son 5 boletos los que te puede ganar a Disneyland. So hoy, aparte de que es Hump Day Wednesday, hoy es el día nacional de rescatar un perro.
1: Yes.
0: Hey man, los shelters están llenísimos ahorita de perros, man. They need you. So, si quieres un perro, trata de adoptar uno, si puedes.
1: Yes, yes. Oye, yo cuando me recuerdo de esto es de que un día yo compré mi English Bulldog y lo puse all happy, bro, all happy that I bought a dog. Y la gente me atacó, me dijo, instead of buying a dog, go to a shelter, da, da, da, da. But they don't have an English Bulldog in the shelter. You know?
0: They might have one si es robado, porque esos son los que se roban más, ¿sí? Damn.
1: I don't want it que al mes me lo quiten.
0: Wow. All right, so, hey, but if you can, you know, yes, try to adopt
1: yes,
0: one.
1: Yes.
0: Hoy también es National Juice Lush Day. Es como un slushy, como nice. Un raspado. I'm sure you're down with that.
1: It looks good.
0: Especialmente con el clima de hoy, you know, yeah. Today's weather is in the low 90s. Mm-hmm. That comes in handy. Comprarle un raspado ahí a algún señor en la calle. Hoy también es el Día Nacional de recoger las fresas, like pick nice. Strawberries, yes. como de un campo, yes. from a field. Hey, con eso dicho, un saludo a la gente que trabaja en los campos recogiendo estas fresas para que nosotros las podamos consumir en casa. Mi gente que trabaja en los campos de Oxnard, Ventura, Santa María. That's some hard work, man.
1: Yes.
0: Today is also National Streaming Day. Hey, man, the streaming services están caros lately.
1: Yes, yes.
0: Bro, they keep going up and up and mm-hmm. up and up. Como Netflix, Hulu, etc. Mm-hmm. Hey, but you know what's not going up?
1: What?
0: La música app. La música app yes. es gratis.
1: Yes.
0: Es gratis para que puedas escucharnos y vernos muy pronto. So, I got an update for you. Las cámaras ya están puestas aquí nice. En el estudio.
1: Yes.
0: Ya tenemos las luces puestas. We're tweaking the lights to make everything look good. We've been testing it, putting up videos on social media.
1: Yes.
0: So you can see some tests, how it's looking. And it's going to look even better once we're going to go live. Video en vivo del show. Mientras estoy mezclando, mientras estamos haciendo el Spicy Talk, we're yes. going to be streaming video and audio live. So, por eso quiero que descargues la música app right now. All right, hablando de right now, I'm going to give you a chance right now para que te vayas a Disneyland con la palabra clave ratón. La palabra clave right now es ratón. Mándamela por texto al número 43902. Buena suerte. Let's get back to the music. En 10 minutos, mega noticias y otra palabra clave más para los boletos a Disneyland. Aquí por Mega 96.3.

0: Buenos días, DJ Eddie One. Hey, I got tickets para Disneyland para ti, para que te lleves a toda la familia. Ya viene el verano. Kids are about to get out of school. And this is the perfect activity, man. 5 boletos pueden ser tuyos. Le vamos a llamar al ganador o ganadora esta hora. I'm gonna give you a chance with a keyword in 3 minutes. Primero las noticias. El notición aquí del sur de California son los incendios por todo el sur de California, desde Simi Valley to the IE. Es que aquí te va una update de lo que dice Fox al respecto y tiene que ver más que todo con el clima y los incendios.
1: 4 large fires in Southern California right now. What's going on? Let's talk about it. This is the update as of Tuesday evening, May 19th. Here's the wide view on the map. That's LA in the middle. Let's start out west, though. The largest in California, the Santa Rosa Island fire, is nearly 17,000 acres. No homes out there, though. Then we go to the Sandy fire. That's near Simi Valley at about 1,700 acres. Then we go to the east side in the Inland Empire. The Bain fire around Jarupa Valley is 900 acres. And then we also have the Verona fire, which is near Hemet. That one is at 200 acres.
0: Wow. Damn, man, yeah, puros incendios por todos lados, man. Yesterday I had a listener que me mandó un video as it was happening cuando estalló el incendio allá por Jurupa Valley.
2: Oh, wow.
0: So I want to thank that listener que nos mandó eso. Hey, whenever you see something, you know, share it with us para que lo podamos mandar al aire. Hey, ahora ya se sabe, you know, people are kind of like speculating de cómo comenzó el incendio de Sandy Fire en Simi Valley. Mm-hmm. Supuestamente tuvo que ver con un tractor. Este tractor chocó con una piedra mientras hacía su trabajo y esa chispa fue lo que causó el incendio en Simi Valley. Eso es lo que se sospecha porque todavía se está investigando. Pero fue captado en cámara el momento que pasa un tractor y se lo llevan del mismo lugar donde comenzó el incendio. And that's how they're putting things together.
2: Wow.
0: Ojalá que este tractor no se haya dado a la fuga, porque si no, that could be bad for that person that left. También en otras noticias, esta viene desde Skid Row, donde una mujer está siendo acusada de fraude, de comprar votos, de registrar a gente desamparada para básicamente comprarle los votos.
3: She would then gather, starting in 2025, stacks of voter registration forms from the Los Angeles County Registrar of Voters and then go to Skid Row in downtown Los Angeles to have homeless people first sign the voter registration forms and then sign the signature petition. And she did this in exchange for cash and other items of value, inducements both for the voter registration and for the signature petitions. These were often small sums of cash, just a few dollars, as well as cigarettes and phone cards.
0: All right, let's see if we get the whole story.
2: Yes.
0: De para quién estaba trabajando esta persona.
2: Yes.
0: Who was she helping?
2: That's
0: which
2: crazy.
0: Candidate?
2: Mm-hmm.
0: You know? All right, en otras noticias, para esta nos vamos hasta México, donde hay mucha controversia con algo que dijo el hijo del expresidente mexicano Peña Nieto, que llamó a la presidenta Claudia Sheinbaum perrita. Listen to the audio.
4: Dice por acá mi hermano, ¿qué opinas de Claudia Sheinbaum? Pues nada, le quedó muy grande, yo siempre lo he dicho y lo diré, a esa perrita le quedó muy grande el país y pues nada, ¿no? Le gusta cubrir a delincuentes y va a quedar marcado su sexenio por eso, la verdad, así que pues nada. Mi papá, pues, fue un gran presidente, una gran persona, siempre fue honesto, no tuvo miedo a la justicia de Dios y la justicia mexicana. Así que pues nada, ella pues encubre delincuentes y pues nada, ¿no?
0: All right. ¿Qué piensas al respecto?
2: Ah, man, I don't know, bro. Cuando dice que su papá era mejor presidente, I don't know.
0: Hey, you be the judge, mi gente mexicana, ¿qué piensan? Hey, coming up a las 9:30, viene nuestro segmento de El Spicy Talk. That's coming up at 9:30, but first let me give you a chance para que te vayas a Disneyland. La palabra clave right now para los boletos de Disneyland es mundo, mundo, porque es el lugar más feliz del mundo. Send the keyword mundo al número 43902, 43902. Le vamos a llamar al ganador o ganadora en los siguientes 20 minutos. Buena suerte, más oportunidades en 10 aquí por Mega.
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0: DJ Ariwan aquí de Mega. Saludos a Gabriel de Pasadena. 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

0: 1-866-373-7463 con toda la controversia que ha pasado lately, Arcángel. Mucha gente piensa que esa canción es de Arcángel. No es Arcángel, es Omar Courts. La canción se llama Si Estás Con Alguien, pero sí, tiene samples, pedacitos de las canciones de Arcángel. All right, Spicy Talk. Padres de familia, ¿qué harías si tu hijo de 8 años te dice que se quiere convertir en niña? ¿Qué haces? De eso se trata el tema de hoy. Es un tabú, plática. Es cosas que mucha gente no le gusta platicarlo, pero para eso está el Spicy Talk, para debatirlo, para platicarlo. Vamos a tocar el audio de una madre que compartió un video en las redes sociales de un niño que decidió convertirse en niña. Y es trans, es un niño trans que se identifica como niña. Les pledario.
1: Le dijo a su mamá que quería ser niña y ella decidió apoyarla en su proceso. Es la historia de Kaideni, una niña trans de 8 años que ha ganado visibilidad en redes sociales por su proceso de identidad de género y el acompañamiento de su madre.
2: Igual yo le he dicho a ella, mami, si tú algún día decides ya no ser niña, que tú digas, mamá, me equivoqué o ya no lo quiero. Mami, no pasa nada, tiramos toda esa ropa, compramos ropa de niño y te cortamos el pelo y aquí no pasa nada.
0: All right, no pasa nada, dice la mamá, si después el niño cambia de opinión. Una cosa es aceptar el cambio así de ropa, right? But how far do you take it? Like, como padre de familia, ¿los apoyas con el cambio de ropa? ¿Los apoyas también si dicen que quieren cambiarse sus órganos? Because that's the next step, that's the next level, and there's no going back from that.
3: Yo digo, Eric, que un niño o niña a los 8 años todavía su mente no está pensando bien. Todavía piensan, yo digo, ¿no? Como piensan como niño. And I don't feel they fully developed underbrain.
0: All right, vamos a ver qué piensa la gente en las líneas. We got calls. Y también tenemos mensajes de texto de estudiantes. And we also got a text message de un estudiante trans que decidió compartir su historia con nosotros. Vamos a las líneas primero. Mega, buenos días.
4: Hi, good morning. My name is Ruby from East Los. From my point of view, el niño está en su derecho because my daughter, she became gay a los 8 años. Y I already knew it because the way she started dressing, ya no me dejó hacerle sus chonguitos, sus trencitas, nothing like that. So yo miré, pero I gave her her time to let me know. So yeah, when she turned 10, she told me, Mom, I need to talk to you. Can we go for a walk? Okay, fine, let's go for a walk. Y ella me dijo, she was crying. Yo, I was like, okay, what's going on? Y ella me había asustado at the point. I was like, okay, no, what's going on? She's like, Mom, it's because I'm gay. And I started laughing. And she's like, why are you laughing? I'm like, because I already knew. I was just waiting for you to, like, let me know cuando tú querías. She's like, so you know? I've been knowing you're gay. So I support my daughter. She's 21 now, and she's gay. She dresses like a boy. There's nothing wrong.
0: All right, yo creo que las madres se fijan en eso más antes que los papás. I think sometimes we don't want to see it or we don't see it. Y las madres ya saben, okay, yeah, my kid is different. My kid's going to want to be a girl or it's going to want to be a boy.
3: Para mí es muy difícil pensar que un niño a 8 o 10 años ya sabe que lo que quiere a esa edad. It's just hard for me to understand that.
0: Yeah, hey, but you know what? You don't understand it until it happens to you.
3: Yeah, exactly.
0: So if it was to happen to you, you would probably see things different o lo vieras diferente ya porque lo estuvieras viviendo, pero como no lo has vivido, por eso. Ay, vamos a tomar dos llamadas más y luego vamos a mensajes de texto. Mega, buenos días.
5: Soy padre de familia. Tengo dos hijos. El mayor tiene 12 y la menor tiene 8. Va a cumplir 9 julio primero. Pero pienso que a los hijos se debe apoyar. Se debe apoyar en todo lo que deseen sin frenarle sus metas, sin acortarle sus caminos y haciendo lo que cumplan su objetivo. Pero un niño de 5, de 8, de 10, incluso de 12 años no sabe exactamente qué es lo que quiere. Entonces, en esa situación, a esa edad, solo lo manejaría con mucha cautela y sutileza, dándole tiempo al tiempo.
0: All right. Una llamada más. Coming up in 2 minutos, tengo un mensaje de texto de un estudiante que es trans. Y ella, que ahora se identifica como niño, we're gonna read that, but let's take another call first. Mega, buenos días.
6: Hey, my name is Kathy. I just wanted to give my opinion over what people are messaging you guys about. If we're blaming gay people, no, we're talking about that moms sometimes have the best reaction than parents, than dads.
0: All right, so a lo que ella se está refiriendo, for those of you that missed the spicy talk earlier, es de que earlier Smoochie dijo de que él se estaba preguntando él mismo de que si niños crecen con una familia gay, ya sea dos hombres o dos mujeres, y los ven besándose,
3: exacto,
0: que si eso les influye a convertirse a ellos también en hacerse gay. So now, that was earlier. So, but what about a straight couple? Does a straight couple make a kid stay straight? We can ask both questions evenly. Porque si no hacemos la pregunta igual.
3: Oh, yeah.
0: Oh, my God.
3: Los tiran. Y era una pregunta. No es de que we're like.
0: No estamos juzgando a nadie.
3: Exacto.
0: No estamos juzgando a nadie ni echándole la culpa a nadie.
3: Exacto.
0: Pero alguien hace un rato se ofendió tanto. Nos mandó un mensaje de texto. Really upset.
3: Yes.
0: And that was not our intention at all. Okay, so just wanted to clarify that. Aquí viene un mensaje que dice: I think at 8 years old is too young for a child to make a major life decision like that. I'd still love and listen to my child, but part of parenting is guiding them because kids are still growing and figuring out who they are. Irv from North Hollywood.
3: Wow.
0: Aquí viene otro de Susana, mexicana, que dice, 8 años es muy pequeño para hacer cambios permanentes. Ella se está refiriéndose a los cambios de órganos. Una cosa es como padres amarlos y ayudarlos a comunicarse y entender lo que sienten. Y otra es cambios legales o médicos permanentes. ¿Qué va a pasar si en un tiempo el niño se arrepiente? ¿Cómo va a deshacer lo que ya hiciste? Y esa es parte de la pregunta, porque si los apoyas como padres a cambiarse de ropa, a cambiarse el tipo de pelo es una cosa, pero cambiarse los órganos o cambiarse el cuerpo con hormonas es otra cosa. But look, we have a text here from a student. Este estudiante es una niña que se identifica como niño. Y dice, student,

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1: The truth. Love the show, dice este estudiante. So, I mean, the whole hormone thing antes de puberty, it's, man, it's a fine line between, okay, lo vamos a hacer porque de veras quieres esto y te vas a quedar así como el resto de tu vida. Pero, ¿qué pasa si ese estudiante o ese niño o niña cambia de opinión? Now, the hormone therapy can also help change your body, right? It makes you either more girly or more boyish. So, it's like a fine line going this way or going that way.
2: ¿Sabes qué, Eri? Si yo estuviera en esos zapatos, I would take my kid or my daughter to therapy because a la misma vez, no estoy diciendo que no lo voy a apoyar o voy a apoyar a ella. It's just, you gotta understand them, right? Porque yo como hombre no voy a entender. Mm-hmm. Y yo quiero que me ayuden a ver cómo, like, you know, like, why... She wants to be that, o por qué.
1: Yeah.
2: Porque dicen que hay muchas personas dicen que nacen, pero yo la verdad pienso que a 8 años no saben lo que quieren. Así como hay muchos textos que dicen que yo apoyo a mis hijos, pero a esa edad es muy temprano. Dice que yo me esperaría que a los 18 años, que ellos tuvieran 18 años, que tomaran la decisión ellos.
1: Yeah. Aquí viene un mensaje de Joanna Highland Park, everyday listener, que dice, I say this with love and respect for everyone, because there is nothing wrong with being gay. Mm-hmm. I personally respect them, and everyone deserves acceptance. As a mom, I would love to support my child no matter who they become. I just personally feel that at 8 years old, children are still learning and growing. And I believe big decisions about identity should come with time and maturity and understanding as they get older.
2: Yeah.
1: Aquí viene otro mensaje de Cynthia que dice, this is why fathers need to be present. Dice, and children are easily influenced. Dice, this generation is exploring both genders because the world is teaching them that it's okay.
2: Wow. That's crazy.
1: All types of different opinions, man. Y para eso está el Spicy Talk.
2: Yes.
1: Espero que te haya gustado el tema. I'm going to read one last message and then we'll close it out and give away some tickets to Disneyland. Aquí viene uno anónimo que dice, what I would do is not pay much attention to it and brush it off.
2: Wow.
1: Only because they haven't hit puberty yet. Not that I would put his feelings down. But I personally wouldn't take any action just yet. Dice. All right, man. ¿Qué harías tú en esta situación? Esa fue la pregunta de hoy en el Spicy Talk. Estos temas de familia, cosas virales, you know, all types of different topics. Los platicamos todas las mañanas a las 7:30 y 9:30 de la mañana. No te pierdas el Spicy Talk mañana y todos los días entre semana. All right. Let's give away some tickets, man. Al lugar más feliz del mundo, Disneyland. Let's call the winner.
3: Hello.
1: Aló, aló. Buenos días. Te habla DJ Eddie One de Mega 96.3. ¿Cómo te va?
3: Bien, bien, gracias.
1: ¿Con quién hablo y de qué ciudad nos escuchas?
3: Jonathan, de Los Ángeles, Koreatown.
1: Jonathan, ¿adivina qué?
3: Gané los boletos, ya, para Disney.
1: Te vas a Disneyland con 5 boletos.
3: Yeah.
1: Ok, ¿a quién te llevas a Disneyland contigo?
3: A mis sobrinos, Fiona, Alexi, María, Jeffrey. Nos vamos a Disney.
1: Hey, ¿De qué país eres, Jonathan?
3: Nicaragua.
1: Saludos a los Nicas.
3: Saludos a Nicaragua.
1: Hey.
3: Salvador, todo el mundo, México. Gracias, Mega 96.3. Gracias, DJ1.
1: Hey, when you win tickets, you shout out the whole world. Gallo Pinto.
2: Yes.
1: Nicaragua. I got some neighbors because I'm in Nicaragua. Really cool
2: nice,
1: people, bro.
2: Nice,
1: really cool people.
2: Nice.
1: All right, man. Quiero mandar un saludo a toda mi gente de México, Centroamérica, Suramérica, el Caribe, toda mi gente latina que escucha el show todas las mañanas. Reminder que muy pronto vamos a estar streaming video en vivo del show por la música app. Quiero que la descargues ahorita mismo, la música app, para que cuando nos vayamos en vivo puedas vernos right away and you'll be the first one to check out the show live. Vas a poder

0: enojarte con Smoochie.
1: Yes.
0: Vas a, you're gonna be looking at the phone or the computer and you're gonna be like, damn, Smoochie, you're gonna wanna hit the phone. Cuando escuches el spicy tag and you don't agree with him or you don't agree with me. Right? So, hey, más música, más oportunidades de ganar boletos a Disneyland. Todo el resto del día te dejamos aquí con Bachata. Hablamos contigo mañana, 6 de la mañana. DJ Eddie One, Smoochie, Mega 963.

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3: Feliz miércoles, ombliguito de la semana, miércoles 20 de mayo. Si estás de cumpleaños hoy, happy birthday, aniversario también, felicidades. Estamos en vivo a través de La Mega en Nueva York, New Jersey, Connecticut, Pensilvania. La Mega en la Isla del Encanto, mi gente de Puerto Rico. La Mega en el West Coast, mi gente de Los Ángeles. El Nuevo Sol con Z en Miami, Orlando, Tampa y Los Cayos también de Florida Keys. DMV, DC, Maryland, Virginia, en la nueva Latino FM y en la música app Me Tienes en el Mundo Entero gratis. 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

0: Hablando de eso, un saludo muy especial para mis amigos de Gyu Luxury Meats. Gyu. Esa gente son míos de Cora. Shout out to my brother Ray, la wife, and congratulations on the baby. Esta hermosa esa bebé. God bless her. Mi hermanito Edgar también, mi gente de Syntech Turf también ahí en sintonía. ¿Quién más está por ahí? Alex, we're ready to party with you. Yes, I'm ready for you guys. Tenemos todo listo para el Miami Bash. 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Mete mano, Sandra Peña, en el ley.
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0: Por primera vez en la historia, los bachateros más icónicos de la bachata moderna. Prince Royce y Romeo Santos.
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4: 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Saludos a Gabriel de Pasadena. 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Él recibió 500 mil dólares. 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Mike Emroni. Yo sé que has escuchado el nombre Emroni, pero solo hay un Emroni que yo te recomiendo y se llama Mike Emroni. Because they all want to be like Mike, man. 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